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¿Recordás aquella tarde que nos conocimos? Fue muy lindo conocerte. 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No sigamos haciéndonos mal. 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

0: Manizales, Colombia y el mundo. Muy buenos días, te saluda Bésame, te enamora desde la hermosa ciudad de Manizales. Estamos para el departamento de Caldas a través de la frecuencia 91.7 para el resto del mundo, ingresando a www.bésame.fm. Ahí eliges la ciudad de Manizales y quedas disfrutando de esos clásicos inolvidables que han acompañado tus grandes y bellas historias de amor. También puedes conectarte con nosotros a través de la aplicación de Bésame, te enamora. Si ya la tienes, disfrútala, porque dentro de ella hay muchísima información, videos, noticias y todo lo que tiene que ver con los artistas de Bésame, te enamora. Te saludamos en la mañana del lunes 14 de septiembre a las 6 de la mañana con 5 minutos. La sensación térmica en la hermosa ciudad de Manizales es de 13 grados centígrados. A esta hora saludamos a Guática, municipio ubicado en el departamento de Risaralda, a unos 93 kilómetros de Pereira, Guática. Allí tenemos varios oyentes que siempre se comunican con nosotros a través del 300-874-6077. Gracias, porque llegamos y ya encontramos muchos mensajes, saludos, invitaciones a tomarnos un cafecito a través de nuestra línea WhatsApp 300-874-6077. Mauro Moreno dirige el programa. Jaco y Alexis Flores Jaramillo te presentamos Bésame en la mañana. 6:06, la luz que buscas está dentro de ti.
1: Hola, buenos días, mi gente enamorada, mi familia Bésame. Alexis, buenos días. Sí, y es que a veces buscamos respuestas, tranquilidad o un nuevo comienzo en todo lo que está afuera, sin darnos cuenta de que dentro de nosotros ya existe la fuerza para seguir. La luz que necesita para avanzar no siempre aparece en el camino. Muchas veces nace cuando decide confiar en usted mismo y no rendirse. Así que no lo olvides. La luz que buscas está dentro de ti. No busques afuera lo que está en ti mismo. Las respuestas no están afuera, las respuestas no están en el camino, las respuestas las tienes tú.
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1: 6:06. ¿Qué tal si escuchamos este gran éxito de los Terrícolas de Venezuela? Amor traicionero, perfecta para iniciar el día. Así es, Bésame, te enamora.

0: Y qué lindo o qué satisfactorio cuando llega ese momento. Uno sufriendo por un amor que le pagó mal porque uno sufre y uno decirle ya te he olvidado, te puedes marchar.
1: Cuando logra uno superar ese evento que le causa mucho dolor.
0: El evento canónico le llaman. ¿Por qué el evento canónico? Pues porque simplemente le cambia a usted su vida, le cambia su percepción y le cambia la manera en que usted mira todo, inclusive las relaciones. Y usted ya se vuelve más precavido, ¿cierto?
1: Claro, está poniendo uno ya más cuidado, no vuelve a entregar el corazón tan fácilmente.
0: ¿Cómo es que dicen por ahí? Que a uno solamente se la hacen una vez, más sí, o menos sí, vendría sí, siendo sí. Así. Pero si es en el tema de los hombres, pues no la hacen dos, tres, cuatro, cinco y seis de la mañana con nueve.
1: Somos muy nobles.
0: Ay, Dios mío bendito, si nos pasamos de noblecitos, qué pesar de nosotros. Un pecadito por nosotros, qué pecadito. 6:10, es hora de tu domicilio con drogas.
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0: Canción del año 2004, ellos son los RBD, hacía parte de una serie de televisión llamada Rebelde, ¿la recuerda usted? Con Anaí.
1: Sí, claro.
0: Con Dulce.
1: También. Los uniformes, las historias.
0: Las historias de colegio, sí. Moda. Qué buena época, definitivamente. RBD suena en Bésame, te enamora.

0: 6 de la mañana con 14 minutos. Me preguntaba por acá un oyente, bésame, que por qué me le conozco también la historia a esta canción.
1: ¿Se vio usted toda la serie o qué?
0: No me la vi, pero sí me tocó vivirla, pues...
1: ¿La época?
0: Sí, la época la viví, ajá, claro, en esa época yo estaba en el colegio, estaba que más o menos en octavo, en séptimo grado, ajá, no recuerdo, quizás sexto, no estoy muy seguro, la verdad, no estoy muy seguro. Vamos a hacer más o menos cuentas. 2018, 2015.
1: Sí, fue una gran época porque acompañó muchas historias.
0: En esa época yo tenía así como 14, 13 años más o menos, sí, ¿cierto? Entonces, claro, me tocó ver a las niñas con sus uniformes, así sí, tipo RBD, a los muchachos así, pues todos
1: claro,
0: también.
1: Claro, es que en octubre se disfrazaban de RBD, era muy común.
0: Claro, y al igual que también me tocó vivir la fama, ¿cómo se le llama eso? La moda de Pasión de Gavilanes.
1: También.
0: Con sus sombreros, con sus botas vaqueras, texanas, aguileras.
1: Sí, ha habido series de televisión o novelas que han acompañado grandes historias y que marcaron toda una época.
0: Que nos tocaron a nosotros, sí, ¿cierto? Claro. Pero, por ejemplo, a las generaciones que crecieron durante los noventas, les tocó, por ejemplo, el Príncipe del Rap.
1: Sí, claro.
0: Les tocó el surgimiento de toda la ola musical, porque en los noventa todos los géneros musicales, digamos que estallaron. Ajá. El merengue, la salsa. Sí. En los noventa salió la salsa romántica, ajá, que antes era lo que conocíamos como el guateque y sí, esa sí, salsa pesada, salsa dura. No, pues musicalmente el rock también estalló en los 90 y fue cuando sí, conocimos eso de Vilma Palma, Vampiro, Soda Stereo. Digamos que todos los géneros se magnificaron, ¿cierto? Sí. Pero digamos los que vivieron en los 80s les tocó vivir otro tipo de...
1: Claro, la época disco, la época dance, mob, todo eso.
0: Sí, señor.
1: Las baladas de besos.
0: Que de hecho por ahí vimos la tendencia que las chaquetas de sí, colores, fue una época muy colorida.
1: Claro.
0: Los hippies,
1: uy, sí,
0: por esa época los hippies, ¿cierto? En los 70s...
1: Mucho rock también.
0: Sí, claro, en los 70s mucho rock. Ajá. En los 70 les tocó vivir el surgimiento de la época de la música disco.
1: Sí.
0: Y bueno, así digamos que cada...
1: Conocimos música electrónica, el house, todo esto.
0: Sí, señor. Ajá. En los 60 vimos el surgimiento de la música de este universo Bésame. Conocemos sí, como el universo Bésame, ¿cierto?
1: También hubo música protesta en esa época.
0: Sí, claro. Y si nos vamos para Estados Unidos, también el rock empezó fuertísimo, el country. Bueno, digamos que cada época ha estado marcada por
1: estos géneros musicales
0: o por algún movimiento,
1: sí,
0: cierto, por algún movimiento, por televisión, por modas,
1: alguna moda, sí.
0: Por ejemplo, en los 80s que estamos hablando ahora, eran los Reebok de botica.
1: Sí, uy, sí, son clásicos, todavía sí, los venden, se encuentran por ahí.
0: Sí, son muy bonitos.
1: Sí, son bonitos.
0: Entonces uno dice, ay, Dios mío bendito, a mí me hubiera encantado vivir en esta época.
1: A todos nos ha pasado, Jaco. Claro. Si uno tiene conocidos que son almas como antiguas, se visten diferente, les hubiera gustado vivir en el campo de pronto a mucha gente, haber aprendido otras cosas y nacieron en una época donde no se sintieron, no se identificaron.
0: Saludito para Alfonso, hombre. Por ejemplo, ¿a usted en qué época le hubiera gustado vivir?
1: No, yo fui feliz en la época que nací porque me tocó todo, Jaco. Yo soy del 80, entonces imagínese todo lo que logré conocer. Pasé de los juegos didácticos y todo esto a la tecnología y fui conociendo todo.
0: Lo análogo, cuando va pasando sí, a lo digital, el surgimiento de la internet, sí.
1: Todo eso me tocó a mí.
0: Nos tocó a todos nosotros.
1: Estoy sí, agradecido con lo que viví, con lo que conocí.
0: A mí me hubiera encantado haber vivido mi adolescencia en los 80s.
1: Ajá. Bota campana y todo eso, claro, que eso fue un poco antes.
0: Sí, la bota campana fue en los 70s, pero en los 80s, digamos, fue cuando vimos ya Volver al Pasado, uh-huh, esas películas icónicas de sí, Back sí, to the Future, sí, the Future, ¿no?
1: Sí.
0: La música, me encantaba la música de los 80s, el estilo de los 80s.
1: Esa música en inglés, toda esa música que pues, también marcó esa gran época.
0: Sí, claro, tanto la música británica como la música de los Estados Unidos, ¿cierto?
1: Sí, señor.
0: Y hay una serie que me gusta mucho de Netflix que se llama Stranger Things.
1: Ah, sí, maneja todo el tema, la ropa, toda la moda.
0: Es ambientada más o menos como sí, los 80s.
1: Sí.
0: Y pues por eso me encanta esa
1: los
0: serie.
1: Los videojuegos que se ven.
0: Que se llamaba el arcade, ¿no? El arcade. que eran las maquinitas así, también el surgimiento de lo que era el Nintendo, el Atari, no, una hermosura. Me hubiera encantado haber vivido mi adolescencia en los ochentas.
1: Son las 6:19 a.m. ¿A ti en qué época te hubiera gustado vivir y por qué? Cuéntanos a través del 300-874-6077 o qué época recuerdas con cariño o qué era lo que te hubiera gustado vivir de cierta época. Cuéntanos, estamos aquí para escucharte a través de nuestra línea WhatsApp.
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0: 6:19 a.m. Personas que buscan en uno el enemigo a quien culpar por todas sus desgracias. Él es Manuel Fernando contra mí en Bésame. Sobre

0: 6 de la mañana con 22 minutos en Bésame 6 con 22 y estamos listos porque el concierto Las Divas de la Balada ya tiene nueva fecha, así que atención Manizales.
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0: En la mañana 6 con 24 minutos, escuchemos a Beto Orlando, Aquellos Besos Que Te Di. Perfecta para iniciar esta semanita, este nuevo día. Bésame.

0: 6 de la mañana con 26 minutos en Colombia, ya son las 6 con 26 minutos. 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Y resulta, Alexis, que después de los 50 años, no solo importa lo que comemos, porque lo que uno come es muy importante, ¿cierto? Pues si usted come comida chatarra, comida que no le hace bien al cuerpo, pues obviamente no va a ser tan provechoso para usted.
1: Ya comienza a caer pesado también después de cierta edad, ya no, uno no tiene la misma tolerancia.
0: Claro, y va a tener también problemas de salud, ¿no? Dificultades de digestión, claro. También para dormir, muchas cosas que conlleva la mala alimentación, ¿cierto? Sino que después de los 50 no importa lo que usted come, sino cómo se distribuye. O sea, después de los 50 años, organizar mejor las comidas puede influir en tener más energía, más vitalidad y por supuesto que esto aporta a tener un mejor bienestar diario. Y es que no se trata simplemente de comer menos, la recomendación es ordenar y equilibrar la alimentación en lugar de enfocarse únicamente en restringir cantidades.
1: Claro, Jacob, vea, la energía puede verse afectada. Una alimentación distribuida de manera irregular puede contribuir a una sensación de cansancio o menor vitalidad durante el día. La calidad de los alimentos sigue siendo fundamental. Proteínas de buena calidad, frutas, verduras, cereales integrales, frutos secos y grasas saludables forman parte de una alimentación que es adecuada para esta etapa de la vida.
0: Mira, algo importante y es que hay que cuidar la masa muscular. Con el paso de los años aumenta la importancia de consumir suficientes proteínas y mantener actividad física, especialmente ejercicios de fuerza. Cuando uno está envejeciendo, literalmente uno se va oxidando o uno se va acabando, ¿cierto? Sí. Si usted tiene poca masa muscular, pues se va a acabar más rápido, ¿cierto?
1: Si usted y además se debe proteger la masa muscular por si una caída o algo así.
0: Sí, claro, y si usted tiene buena masa muscular, digamos que la vejez no le va a dar tan duro, no se va a gastar tan rápido, ¿cierto? Es como si tuviera un escudo que lo está protegiendo.
1: Exacto.
0: Y el horario también cuenta. ¿A qué se refiere esto? Digamos, concentrar demasiada comida en determinados momentos del día no necesariamente es la mejor estrategia. Conviene más distribuirlos durante el día de manera ordenada.
1: El objetivo no es solamente vivir más. Una buena alimentación busca ayudar a conservar una energía autónoma, capacidad física y calidad de vida durante el envejecimiento. La idea central de lo que les estamos contando después de los 50 años es que comer bien no significa únicamente escoger alimentos saludables, también importa cuándo y cómo los incorporamos a lo largo de nuestro día, así que hay que comer saludable y cuidarse muchísimo,
0: Jaca. Y ser inteligentes a la hora de comer, no es comer por comer, sino comer lo que a uno le aproveche al cuerpo, digamos que en diferentes espacios del día.
1: Siempre hay que buscar el beneficio, debemos alimentarnos bien y si podemos hacer ejercicio también es algo que aporta mucho a nuestra calidad de vida.
0: Claro, es que muchas veces decimos, no me voy a comer un desayuno bien grande,
1: bien trancado,
0: bien tranqueado, bien tauleado,
1: sí.
0: Y ya voy comiendo suavecito el resto del día. No, eso no es inteligente. Ajá. Es mejor comer buenas cantidades, pero repartidas a lo largo del día, ¿no?
1: Bien distribuidas, claro.
0: Claro, te lo contamos en Bésame.
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0: ¿Qué tal si escuchamos a Ángela Carrasco? Esa mujer tiene una voz increíble, me encanta. Y esta canción, sin duda, una de mis favoritas de ella. No, no hay nadie más. En este lunes, Bésame. No hay.

0: Yo sin ti, esta canción es de la década de los 80, si no estoy mal.
1: 1989, Jaco, vea todos los años que tiene ya este gran tema.
0: Claro, es que en los 80s, bueno, digamos que desde los 60 hasta los 90s, hubo una gran cantidad de baladas románticas.
1: Claro, Franco De Vita, Ricardo Montaner, son artistas de esa época.
0: Sí, pero yo siento que los 80s, digamos que es que el género ese que nos encanta se afianzó completamente. Es que conocimos, por ejemplo, canciones como Perdóname de Camilo VI, sí. Me llamas,
1: uy, para ver si
0: esas de los 80.
1: Es buenísimo.
0: Recuerda, yo que hasta ayer solo fui una holgaza, la quiero morir. Eso fue de los 80. Miguel Bosé, Morir de Amor.
1: Imagínese,
0: Julio Dios. Iglesias con Hey, también Donde Estés, Con Quien Estés de Camilo VI.
1: Una época muy nutrida en cuanto a música, ¿cierto?
0: No, fue increíble. Dueño de Nada, de José Luis Rodríguez.
1: No,
0: también
1: Rocío
0: Dúrcal con Amor Eterno, que es de mis canciones favoritas. Juan Gabriel,
1: sí, claro.
0: Amiga de Miguel Bosé, también es de los 80. Luis Miguel con La Incondicional. Daniela Romo. Rocío Jurado también sacó canciones por allá de señora.
1: Salía mucha música en esa época, ¿cierto?
0: Tu Dama de Hierro de Marisela.
1: Sí.
0: También
1: estuvo Joan Sebastián, todos estos artistas.
0: Y aquí en Colombia, pues digamos, con el vallenato también. Fue una época.
1: Sí, claro.
0: Estaba ya Carlos Vives por allá, ya también dando el vallenato. Sí, ya estaba. O sea, en los 80s para mí fue la época dorada. Fue una época increíble, definitivamente. Tanto por los videojuegos también, que
1: sí,
0: digamos,
1: claro,
0: ya.
1: La moda, todo lo que aprendimos a conocer, las cosas de otros países que comenzaron a llegar a Colombia.
0: Sí, claro, ¿no? Fue una cosa increíble, definitivamente. Me hubiera encantado vivir en los años 80. ¿Y a usted, en qué época le hubiera gustado nacer? ¿En qué época le hubiera gustado vivir?
1: Sí. Marta Lucía Ramírez nos dice: yo hubiera querido vivir en los años 70. Me encanta la música de esa época, la ropa, las reuniones familiares y esa sensación de que la gente disfrutaba más de conversar sin estar pendientes del celular. Claro, era algo más cercano.
0: En los años 70 era la disco. Y eran los pantalones bota campana.
1: Sí, señor, y el afro y todo eso.
0: Y los caballeros con camisa, y se la abrían hasta el pecho y el pecho peludo.
1: Hacia abierta, sí. Carlos Alberto Gómez, definitivamente en los años 80 para mí fue una época maravillosa, con grandes baladas, buenos programas de televisión y una música que todavía uno escucha y se sabe la letra completa. Claro, la televisión también comenzaba a llegar a Colombia.
0: Sí, señor, la televisión también. Y todo. Creo que ya se estaba viendo aquí en Colombia esto de Los Magníficos.
1: Claro, MacGyver, todo eso.
0: MacGyver, sí. Saludito para don Álvaro José Restrepo, que también nos deja su opinión. Ya venimos a leerla. ¿En qué época le hubiera gustado nacer y por qué? Cuéntanos al 300-874-6077. Mientras tanto, escuchemos a Juan Fernando Velasco con una canción increíble, una canción que sé que te encanta, una canción que sé que te fascina. Se llama Chao Lola. Para esos corazoncitos tristes, bésame.

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1: Todos los días nos reunimos en torno a la palabra de Dios. Abrimos el corazón para recibir este mensaje que llega a nosotros con fe, con esperanza, con amor, con alegría. No tengas miedo en decirle al Señor: habla, Señor, que tu siervo escucha. Pongámonos en las manos del Señor. Agradezcamos la vida, el trabajo, la salud, la familia, esta nueva oportunidad de vida que se nos ha dado después del terremoto. Oramos por las víctimas, oramos por los damnificados, oramos y damos gracias a Dios por esas manos solidarias, por esos corazones generosos que de lo poco o desde lo mucho comparten con los más necesitados. Saludamos a toda la gente linda de Tropicana, la más bacana, y Bésame Te Enamora, que se conecta con nosotros en Manizales, en los sectores, en los barrios, en las veredas, en los diferentes municipios, en los corregimientos, en las fincas, a través de internet, en otros departamentos, en otros municipios, en otras ciudades, en otros países, a donde quiera que llegue esta señal. Saludamos al que va manejando el taxi, el carro particular, el bus, la buseta, el colectivo, el camión, la camioneta, la tractomula, aquellos que van al trabajo, los que regresan de él, todos los que están sintonizados en este momento con Tropicana, la más bacana, y Bésame Te Enamora, los enfermitos, los más necesitados, los que están sin empleo, los que están angustiados, tristes, afligidos, que Dios nos fortalezca y nos ayude a todos. Ven Espíritu Santo, ilumínanos y santifícanos. Del Evangelio según San Lucas, capítulo 7, versos 1 al 10. En aquel tiempo, cuando Jesús terminó de exponer todas sus enseñanzas al pueblo, entró en Cafarnaún. Un centurión tenía enfermo a punto de morir a un criado a quien estimaba mucho. Al oír hablar de Jesús, el centurión le envió unos ancianos de los judíos, rogándole que viniera a curar a su criado. Ellos, presentándose a Jesús, le rogaban encarecidamente: merece que se lo concedas, porque tiene afecto a nuestra gente y nos ha construido la sinagoga. Jesús se puso en camino con ellos. No estaba lejos de la casa cuando el centurión le envió unos amigos a decirle: Señor, no te molestes, porque no soy digno de que entres bajo mi techo. Por eso tampoco me creí digno de venir a ti personalmente. Dilo de palabra y mi criado quedará sano, porque también yo soy un hombre sometido a una autoridad y con soldados a mis órdenes, y le digo a uno: ve y va, al otro: ven y viene, y a mi criado: haz esto, y lo hace. Al oír esto, Jesús se admiró de él, y volviéndose a la gente que lo seguía, dijo: les digo que ni en Israel he encontrado tanta fe. Y al volver a casa, los enviados se encontraron al siervo sano. Palabra del Señor. Gloria a ti, Señor Jesús. Queridos oyentes de Tropicana, la más bacana, y Bésame Te Enamora, qué dicha poder escuchar en este texto bíblico de hoy, Lucas capítulo 7, versos 1 al 10, el poder mismo de la palabra de Dios, una palabra que llega con autoridad, una palabra de Dios que llega con fuerza, una palabra de Dios capaz de sanar del

0: decimos en cada Eucaristía: no soy digno de que entres en mi casa, pero di una palabra tuya para que mi corazón sane, para que mi familia sane, para que mi trabajo se mejore, para que mis ideales los pueda alcanzar. Con una palabra tuya, Señor, aumenta nuestra fe. Con una palabra tuya, ayúdanos, Señor, a caminar. Con una palabra tuya, permítenos ver las curaciones, los milagros, las sanaciones, pero sobre todo, corazones verdaderamente arrepentidos, capaces de seguirte con amor, con fe, con alegría. Que el Señor te bendiga ahora y siempre, en el nombre del Padre, y del Hijo, y del Espíritu Santo. Bendiciones a Tropicana, la más bacana, y Bésame te enamora.
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2: 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Son las 6:56 en Colombia, 6:51. 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

0: Qué buena canción de José Luis Perales, se llama Me Llamas, canción del año 1979, pero alcanzó su clímax en los 80s.
1: Un clásico que todos conocemos y que disfrutamos siempre que suena en Bésame, Jaco.
0: Y yo siento que a todos nos han terminado por llamada, por WhatsApp, ¿cierto? O soy el único.
1: Eso está de moda. Ya no dan la cara, chao, tenemos que hablar. Claro, hablemos.
0: Pero normalmente como que ha sido así, hay pocas personas que se toman la... como la gallardía,
1: hay
0: la delicadeza.
1: Gente que es valiente, sí.
0: Y dice, quiero que hablemos.
1: Sí, sí, hay gente que es muy valiente.
0: Y le termina en persona. Porque antes de que existieran, digamos, los teléfonos o el WhatsApp, la gente simplemente también se dejaba de hablar.
1: Se desaparecía ella.
0: ¿Y qué pasó? No, pues dejamos de hablar. No sé, me imagino que terminamos. No sé, todavía somos algo.
1: Nos alejamos y ya.
0: 7:04 a.m. Es Bésame, Te Enamoran, esta mañanita de lunes, inicio de semana. Donde tenemos un tema del día, Alexis.
1: Hoy les estamos preguntando a los oyentes de Bésame, Te Enamora y pueden participar a través del 300-874-6077. ¿En qué época le hubiera gustado vivir? ¿Qué época a usted le encanta? Esa época que usted diga, me hubiera gustado vivir el cambio que tuvo el mundo en esta época, conocer la música, su moda. Aquí estamos esperando sus opiniones a través del 300-874-6077.
0: Es importante que nos digan por qué, porque pues, claro, que nos cuenten completito,
1: o sea,
0: ¿cierto?
1: Me gustaba la época de los 60, 70 por esto, esto y esto.
0: Hay unas películas que me gustan mucho y es Volver al Futuro.
1: Sí, muy buenas.
0: Que creo que son tres películas. Y ellos mencionaban por allá como los 2000, después de los 2000, ellos decían, no, los zapatos se van a amarrar solos, que los carros van a volar, ¿cierto? Ajá. Era todo futurista y todo lleno de luces.
1: Y vaya donde vamos.
0: Y mire dónde vamos ya con la inteligencia artificial. Creo que ya con lo de la inteligencia artificial se están quedando corticos, ¿no?
1: Ajá. El sábado estuve en una transmisión para Tropicana desde Casa López.
0: ¿Sí?
1: Jaco, qué automóviles los que tienen ya. Usted se sienta, el techo corre, pero ya no es el popular quemacocos que abría un
0: El sunroof.
1: No, ya corre todo el techo atrás.
0: Un convertible.
1: Sí, la bodega es gigante y usted, la bodega tiene como una tapa, la levanta y abajo le cabe más.
0: Bendito.
1: Se sienta en la silla y le lo refresca a usted como la espalda.
0: ¡Ah, qué hermosura! No, qué caros. Dios mío, bendito. ¿Eh? Uno por antojado en esta vida, ¿cierto? 7:06 a.m. Agradece lo que tienes y verás cómo llega más.
1: A veces estamos tan concentrados en lo que nos falta que olvidamos todo lo que ya tenemos. Agradecer no significa conformarse, significa aprender a valorar el presente mientras seguimos luchando por nuestros sueños. Porque cuando uno reconoce las bendiciones que ya está en su vida, empieza a mirar el futuro con más confianza y menos ansiedad. Debemos ser bien agradecidos. Son las 7:06 a.m. en Colombia.
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0: 7:07 a.m. y si Dios no lo permite, a las 7:30 venimos con el reporte del tráfico gracias al CDA Santa María, reporte que nos puedes enviar desde ya.
1: Al 300-874-6077, cuéntanos cómo están las principales calles de la ciudad de Manizales.
0: Mire, tú que vas conduciendo, que vas de pasajero, de pronto que saliste a hacer alguna vuelta, alguna diligencia, que tienes vista desde tu casita, desde tu lugar de trabajo hacia la calle, cuéntanos cómo está el tráfico por este lugar. Él es José Luis Rodríguez, el Puma. Este amor es un sueño de locos. 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
3: No.

0: Para corazoncitos enamorados, y hay amores que son así, que uno se siente como en un sueño y uno siente que puede hasta flotar, que puede levitar.
1: Tan bueno cuando está viviendo uno esa época, ¿cierto?
0: Sí, bendito sea Dios. Amores tan perfectos que uno dice, venga, esto sí será cierto.
1: Amores bonitos que muchas veces duran mucho tiempo. Hay gente que tiene una pareja que con la que se entiende y que viven para siempre juntos.
0: Eso a mí me da una envidia. Sí. Esas personas que, digamos, se conocieron desde jovencitas, sí, y que duran que toda su vida.
1: Sí. Que viven todas las épocas, se conocen siempre.
0: Sí, a mí eso me da una envidia, y que todo lo vivieron juntos y lo experimentaron juntos.
1: Tienen hijos, siguen juntos, los demás se separan, ellos siguen juntos, la familia se dispersa, ellos siempre juntos.
0: Y tienden a ser exitosos, no sé si lo han notado, en todos los ámbitos, no solo en su hogar, sino si emprenden un negocio, en su trabajo, se les nota la felicidad, irradian alegría.
1: Hay parejas que se complementan muy bien, qué bueno.
0: 7:12, la emergencia no ha acabado, simplemente cambio de fase. Que no se nos haga paisaje el polvo, los escombros, ver las edificaciones caídas. No, de verdad, aún estamos en emergencia. Hay familias, hay personitas que lo perdieron todo y tienen que iniciar nuevamente, rehacer sus vidas, y nosotros podemos ayudar.
1: Por eso
0: es muy fácil.
1: Sí, claro, Jaco, por eso estamos en la segunda fase de esta campaña de acompañamiento a las personas que lo perdieron todo. Estamos recolectando ayudas como vajillas, platos, cucharas, toallas, ollas, chocolateras, sartenes, sábanas, almohadas, entre otros elementos nuevos que ayuden a estas familias a comenzar nuevamente, y tenemos dos centros de acopio.
0: Sí, señor, el primero es en la parroquia Santa Ana del barrio Villa Carmenza. Allí se encuentra el padre Luis Fernando Yepes Acevedo con su grupo de colaboradores, y hoy, mañana y el miércoles, lunes, martes y miércoles, se está recibiendo sus ayudas entre las 8 de la mañana y las 12 del mediodía en la parroquia Santa Ana del barrio Villa Carmenza, y tenemos otro centro de acopio.
1: El edificio Don Pedro, aquí en la carrera 23, donde quedan los estudios de Caracol Radio, ustedes pueden traer sus ayudas ahí. Nuestros amigos guardas de seguridad, ellos constantemente se comunican con nosotros, trajeron ciertas cosas, nosotros bajamos y los subimos y los estamos acomodando para comenzar a entregarlos. Los pañales talla XL para adulto mayor también es algo que estamos solicitando hace días y que ayuda mucho a las personas que están pasando la mal, Jaco.
0: Y es algo que se usa todos los días y varias veces al día.
1: No rinde, claro, la claro verdad es que no
0: sí
1: rinde.
0: Entonces, si necesitamos pañales talla XL, y si nos puedes ayudar, te lo vamos a agradecer demasiado. Así que gracias, gracias. Gracias, Manizales, gracias, Colombia, gracias por tanto amor, gracias por tanta generosidad, gracias por tanta solidaridad, gracias por escuchar Bésame.

0: Y si el amor se va, toca seguir adelante. Seguramente se va a llorar a esa personita, nos va a doler, pero llegará el día en que uno se levanta y dirá, ya no me duele tanto o ya no siento nada, porque cada día va a doler menos.
1: Y seguramente nos dejó algún aprendizaje para hacerlo mejor la próxima vez.
0: Sí, bendito sea Dios, todos son aprendizajes y enseñanzas en la vida. Por eso dicen que la sabiduría es hija de la experiencia. 7:19, hoy tenemos un tema del día.
1: Hoy estamos preguntándole a los oyentes de Bésame, te enamora, ¿en qué época les hubiera gustado vivir, les hubiera gustado disfrutar de ciertas situaciones que pues todos conocemos que en los años 80 pues se vivía de una manera diferente, en los 70 también, así que es muy fácil participar con Bésame, te enamora, 300-874-6077. ¿En qué época te hubiera gustado vivir y por qué? ¿A quién vamos a escuchar a esta hora, Jaco?
0: Escuchemos a Luz Elena Serna, que nos dice por acá. Luz, buen día.
2: Muy buenos días, señores, Bésame, un abracito, que mi Dios me los bendiga. De los años 70, lo mejor, la época de del Betamax, cuando uno quería verse cualquier película que la alquilaban, uno iba, salía un domingo, alquilaba su película y se la veía en la casa con la familia. Eso era lo mejor para mí, era lo que más me gustaba a mí. No tenía uno que ir al cine, ni tenía que ir, sino que en la casita uno se reunía con su familia y se veía sus películas muy buenas. Muchas gracias.
0: El Betamax y el VHS.
1: Claro.
0: ¿Cuál era más antiguo, el Betamax o el VHS?
1: ¿O cuál era la guerra en eso? El Betamax era más pequeño, el VHS era la película, pues la cinta más grande.
0: O sea, eran como dos marcas diferentes, pero sí, el fin era el mismo.
1: Sí, era lo mismo, sí era lo mismo, sino que había uno más grande que otro. Uno era pequeño, el Betamax, y el VHS sí era más grande, la cajita pues de la cinta, pero fue más popular el VHS, la verdad era como más comercial.
0: Y las épocas cambian, mire lo que dice Luz Elena Serna, uno iba y la alquilaba.
1: Sí, claro.
0: Hoy en día usted alquila, ya, pues sí, alquilas una plataforma de streaming.
1: Uh-huh. Antes uno iba, alquilaba la película, si la devolvía rápido, le entregaban otra, Jaco.
0: Sí.
1: Aquí había un negocio que creo que se llamaba Drovideos, creo, muy famoso. Entonces usted iba, escogía la película, la alquilaba, iba y usted veía las cajas, ¿cierto? Usted pasaba como por un supermercado.
0: Sí.
1: Y ahí estaban las cajitas. Usted, ay, quiero esta película. Cogía la caja, iba a donde la persona encargada y le entregaba la película si no estaba alquilada.
0: Si no estaba alquilada.
1: Sí, porque tenían como varias copias.
0: Ajá.
1: Entonces le entregaban a usted el VHS, que era más comercial, y ya usted se iba para la casa, la veía, y si la veía rápido, venía y se la podían cambiar por otra, y había promociones.
0: Ay, qué hermosura.
1: Y le dejaban a usted todos los datos para que la devolviera, porque era algo costoso.
0: Sí, para que alguien no se la quede. Exacto. Cierto, claro. De todos en la viña del señor, no faltaba el que no la devolviera.
1: No faltaba el Jaco allá que se quedara con él.
0: Sí soy, lo acepto.
1: Patricia,
0: a mí no
1: Elena,
0: me presten ni CDs ni libros, yo no los devuelvo.
1: Patricia Elena Salazar dice, yo escogería los años 60, me hubiera encantado vivir esa época de cambios, conocer los movimientos culturales y escuchar a tantos artistas que marcaron nuestra generación.
0: Pues, 7:22 es Bésame, te enamora.
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0: Escuchemos a Camilo VI, la canción ¿Quién será? Ya venimos con el reporte del tráfico gracias al CDA Santa María, reporte que nos puedes enviar a nuestro WhatsApp.

0: 7 de la mañana con 25 minutos y hay momentos en los que cuidar de los nuestros es lo más importante.
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0: Bésame. 7:27, ya venimos con el reporte del tráfico. Cuéntanos cómo fluye el tránsito vehicular por este sector donde estudias, vives o trabajas. Bésame.

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1: 7:30 en Colombia, son las 7:30. Es hora de saber cómo fluye el tráfico en nuestra querida Manizales, donde el sol brilla en lo alto de nuestra ciudad. Y contarnos acerca del tráfico es muy fácil, para eso está nuestro WhatsApp, es el 300-874-6077. Y la invitación es para todos nuestros oyentes, para nuestros amigos conductores, para nuestros amigos que van de pasajeros, que de pronto están haciendo alguna vuelta, alguna diligencia, están tomando aire fresco, disfrutando de este sol, que están paseando a su mascota. Usted, que desde su lugar de trabajo, casa o estudio, tiene vista hacia la calle, por favor, cuéntanos cómo está el tráfico en este lugar. Para nosotros es muy importante, y agradecer a nuestra familia Bésame, Alexis, porque cada día son más personas que se unen a este reporte del tráfico.
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1: Quiero saludar a Estela Hoyos, que nos pregunta que si el pico y placa continúa y si sabemos si lo van a modificar. Luz Estela, hasta el momento confirmado que el pico y placa va hasta mañana 15 de septiembre. Lo que sí sabemos es que hay que estar pues muy, muy atentos, porque quizás el pico y placa se prolongue, porque sabemos que la emergencia no ha terminado, ¿cierto?
2: Sí, señor. Y el pico y placa para el día de hoy, aprovechemos, cuidamos de una la información para hoy lunes 14.
1: Sí, señor.
2: Pico y placa para los automóviles en 3, terminados en 3 y 4, desde las 5 de la mañana y hasta las 10 de la noche. Recuerden que es para carros, para vehículos particulares, también vehículos eléctricos e híbridos. Aplica para todos.
1: Y en toda la ciudad, sí. Porque normalmente en Manizales hemos tenido pico y placa, pero por sectores. Este pico y placa sí aplica para toda la ciudad, así que muy pendientes, porque se nos puede estar olvidando y ganarnos un comparendo, y pues digamos que el palo no está para cuchara, ¿no?
2: Sí, no, y no es pedagógico, hay que pagarlo, entonces debemos estar bien pendientes.
1: Nelson Restrepo, buenos días.
3: Buenos días para Jaco, Alexis Flores, mijo, Jaramillo, oyentes de Bésame, te enamora. Les comento, acá sector de Parque Caldas, Avenida Santander, por toda la Santander, hasta acá al sector de la Universidad Católica, el tráfico por acá está normalito. Un abrazo.
2: Muchas gracias.
3: Por Batero Quinchía, pues, a las 3 de la mañana estaba todo normal esta hora y no sé.
2: Ah, es en el John Didi Restrepo, sí. Siempre está con Bésame, te enamora. Alejandro Chalarca Toro nos dice: buenos días, Bésame. Desde la Francia, bajando por los Nogales, por toda la Panamericana, hasta el terminal de los Cámbulos, tráfico fluido. Gracias a Alejandro Chalarca.
1: También está por acá Luis Felipe Arroyave, que nos dice: buenos días, Bésame. El tráfico desde el Bajo Taulazo hasta la NEA está normal.
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1: Saludito para Viviana Marín, como siempre está escuchando Bésame, te enamora, y siempre nos envía su reporte del tráfico. Gracias, Vivi. Nos dice que la avenida Linsay, que es la que va desde el estadio hasta la sede de la arquitectura en el cable, dice que todo está fluyendo con completa normalidad por la Santander. Gracias, Viviana, gracias por escuchar Bésame, te enamora.
2: También un agradecimiento para Luis Felipe Arroyave. Buenos días, Bésame. El tráfico desde el Bajo Taulazo hasta la Enea, normal.
1: Saludito para Eduard Morales, que nos dice que bajando por Maltería todo fluye con completa normalidad, y nos dice que en el sector de San Marcel, uh-huh, está tráfico lento.
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1: Julio César Muñoz nos dice que desde la avenida del Centro, en una buseta de auto legal, yendo hasta hasta el geriátrico,
2: sí.
1: San Isidro, dice que está todo fluyendo con completa normalidad.
2: Carlos Morales, también conectado con Bésame Te Enamora, 308-74-6077, y nos dice que desde la cumbre hasta el centro de la ciudad de Manizales, en la buseta roja, pues todo está muy tranquilo.
1: Mire, saludito para María Elena Carrillo Llano, que nos dice que desde la Autónoma por la avenida Colón, El Tierrero, hasta Liborio, todo está perfecto.
2: Luis Gonzaga, ¿qué dice acá? Luis Gonzaga Zapata también, dice acá, desde Chipre Viejo, bajando a Villapilar, y voy para La Linda, para la Ciudadela La Linda, también está muy normal a esta hora, muy solo.
1: Sus reportes del tráfico al 300-874-6077, es el WhatsApp, Bésame.
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1: Saludito para Andrés Felipe Guarín, que nos dice que desde el terminal por toda la Panamericana hacia la Florida y por toda la Florida, todo está con completa normalidad, y creo yo que son todos los reportes,
2: son
1: Alexis.
2: 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El pico y placa para 3 y 4 para que lo tengan en cuenta.
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0: te acompaña Bésame, te enamora. Son las 7 de la mañana con 46 minutos. Estos clásicos inolvidables llegan para estar contigo en la mañana de este lunes 14 de septiembre. Aquí está Bésame, te enamora, siempre contigo.
1: Adiós, dije.

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1: Muchísimas gracias a ustedes que siguen conectados y reportándose a través del 308-74-6077. Pasaba tormenta y ahora recibimos a Lorenzo Santa María en Bésame Te Enamora.

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0: Es la música inolvidable la que está a través de Bésame Te Enamora, acompañándote el inicio de esta nueva semana. Es lunes 14 de septiembre y aquí está Bésame Te Enamora para estar siempre contigo en la frecuencia 91.7 para Manizales y Caldas, para el resto del mundo, con dos opciones: ingresando a www.bésame.fm. Ahí, cuando estás en la página de Bésame, arriba a la derecha dice en vivo, le das clic, eliges la ciudad de Manizales y encuentras el sonido de esos clásicos que acompañaron tus amores de juventud. La tercera opción es con la aplicación de Bésame Te Enamora. Si ya la tienes, disfrútala, porque dentro de ella hay muchísima información, un sonido real y una conexión muy estable para estar siempre con Bésame Te Enamora desde cualquier lugar del mundo. 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Muchísimas gracias por despertar siempre con la señal del amor, el amor que al que nosotros le ponemos música, a esos recuerdos bonitos, a esos amores de juventud, de universidad, de colegio. Aquí están en Bésame Te Enamora esas canciones para recordarte lo importante y lo bonito que es amar. Nunca es tarde para empezar a ser feliz.
1: Y sí, es que nunca es tarde para volver a elegirnos, para soltar lo que nos hizo daño y para comenzar de nuevo. La felicidad no siempre llega cuando todo está resuelto. Muchas veces comienza cuando decidimos dejar de esperar el momento perfecto y damos el primer paso. Mientras haya vida, siempre habrá una oportunidad para escribir una historia diferente. Y es que mientras haya vida, mientras haya salud, las oportunidades son ilimitadas. Eso sí, no hay que buscar el momento oportuno, porque el momento oportuno, créeme que nunca va a llegar. Ese hay que creer, hay que crearlo. ¿Y que cómo se crea? Simplemente hay que ser valientes, hay que ser arrojados. Por supuesto, de la mano de Papito Dios, todo va a salir perfecto. 8:06, Bésame Te Enamora.
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1: 8:06, él es José José, la canción se llama Me Basta. 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

0: 8 de la mañana con 10 minutos, en Colombia 8 con 10, tenemos un tema del día, Alexis.
1: Hoy estamos hablando con los oyentes de Bésame, te enamora. ¿En qué época les hubiera gustado vivir? ¿Qué les hubiera gustado conocer? Las opiniones las recibimos al 300-874-6077. Ya venimos a contarles qué han dicho los oyentes de esta gran familia de Bésame, te enamora.
0: ¿En qué época le hubiera gustado vivir y por qué? Nos puedes contar a través del WhatsApp Bésame, te enamora. 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

0: 8 con 11 minutos y qué difícil es saber que a uno ya lo olvidaron, ¿no? Que pasó así como sin pena y sin gracia. Él es José Feliciano, me has echado al olvido en Bésame.
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0: Y sentir que uno no era tan especial como esa persona le hizo creer es difícil. Sentir que sí era olvidable y que si era una persona reemplazable es bastante complicado, y ahí es cuando sufre uno, sufre el orgullo, ¿no? El maldito orgullo. 8:16 en Colombia, 8:16. Tenemos un tema del día, Alexis.
1: Todos los oyentes participando a través del 308-74-6077. ¿En qué época le hubiera gustado vivir y por qué? Oyentes a esta hora, Jacobea, por ejemplo, vea lo que nos dice Cristina Gutiérrez. Hola, bésame. Yo nací en los 70s, jugué en los 80s, gocé en los 90s y fui mamá en el 2000 y vivo súper en el 2026.
0: Imagínate,
1: le tocó una buena época.
0: Una buena época, sí. Porque le tocó ver también el surgimiento de todas estas nuevas tecnologías.
1: Todos como esos cambios.
0: El disco, el LP, pasó a cassette, el cassette pasó a CD, el CD pasó a memoria USB, la memoria USB ya no existe como tal, ya todo se maneja en la nube, ¿no?
1: Vivió la digitalización.
0: Exactamente, esa es la palabra. Hola, Miriam Alzate, buen día.
2: Mi familia es para el tema del día. El tiempo mejor fue el de los 70s. En ese entonces los hombres eran más cariñosos, más detallistas. En resumidas cuentas, el tiempo pasado fue el mejor. Feliz día, se les quiere.
1: Muchísimas gracias. ¿A quién más escuchamos a esta hora, Jaco? ¿Qué nos dicen?
0: Escuchemos por aquí a muestra, a ver, voy a elegir uno aquí al azar, a don José Fernando Corredor.
1: Stone.
0: Buen día.
3: Déjame, buenos días, me encanta saludarlos. Con respecto a la pregunta del día, que en qué época me hubiera gustado vivir, yo creo que para mí la mejor época es esta, donde está la mayor era tecnológica que nunca ha existido en el ser humano. Estoy muy feliz de existir en este momento. Me parece único y me parece espectacular. Muchas gracias, me encanta saludarlos. Abrazo grande, Dios.
1: Gracias a ustedes por las opiniones. Rigoberto Rivera Ortiz desde España nos dice: buenos días, bésame. Mi nombre es Rigoberto desde La Gomera, España. La mejor época fue los 80s y los 90s, por todo tan sano, y salíamos a todos los festivales y discotecas y no era tan peligroso. Mil bendiciones para todos mis paisanos, vea. Época 80s y 90s.
0: 80s y 90s, claro, sí. Los 80s fueron grandiosos y los 90 fueron como la culminación de esa década, ¿no?
1: Sí, sí.
0: Y digamos que 90s, inicio de los 2000, todo fue una belleza, bueno, para mi punto de vista, ¿no? Después del 2005, 2007, digamos que ya todo empezó en declive, porque sí, vivimos en una época de mucha tecnología, una época de mucha comodidad, pero seamos sinceros, la humanidad va en declive, y más con esto de la inteligencia artificial, todo lo que está pasando, que ya las mismas empresas de inteligencia artificial están diciendo, venga,
1: tenemos
0: que ponerle un freno de mano a eso, porque si no se nos va a salir de control y eso nos va a acabar a todos.
1: Y esperemos que no haya pasado, ya que lo están teniendo en cuenta ellos mismos.
0: Qué bueno que se le ponga un control, un freno de mano a esto, porque o si no, el futuro que se nos viene de aquí en adelante no va a ser bonito. Pero ¿sabe qué sí es bonito?
1: La música de Bésame Te Enamora, que vamos a escuchar.
0: Escuchemos a...
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0: Amanda Miguel.
1: Uy, bueno.
0: Esta canción titulada Dudas, la escuchas en Bésame Te Enamora en este lunes, inicio de semana.

8 de la mañana con 23 minutos llega la música de Miguel Gallardo. Amor de amante suena a través de Bésame, te enamora en el lunes de sol perfecto para estar recordando con estos clásicos.

0: Amor, amor de amantes, qué buena canción de Miguel Gallardo. Y antes de Miguel Gallardo, escuchábamos a Amanda Miguel, la parejita esa.
1: Amanda Miguel con su cabello y su forma de cantar, diferente a todas, como con ese sentimiento, su cabello así grandote.
0: Sí, sí, sí, una gran artista, definitivamente, como todos nuestros artistas. Bésame. 8:26, tenemos un tema del día.
1: ¿En qué época le hubiera a usted gustado vivir y por qué? Más oyentes a esta hora a través del 300-874-6077. Fray Moreno dice: excelente día para toda la familia de Bésame, te enamora. Saludos desde la finca Villa Lorena en Supía. Sobre el tema del día, me gusta la época de los 80s porque fue una década llena de música, alegría, colores y buenos recuerdos. Me encanta su estilo, la moda, las películas y la música. Siento que los 80s tenían una esencia especial, sencilla y auténtica.
0: Sí, qué buena descripción. Él toca algo muy importante, los colores.
1: Sí.
0: También había mucho neón. Empezamos a ver en las discotecas lo que llamamos que la cámara lenta, que son los flashazos y que todo se ve lento.
1: Sí, como el strober y todo eso.
0: El strober, sí. El humo en las discotecas. Bueno.
1: Sí, no, la ropa era muy diferente, llena de colores. Es que Fray Moreno lo escribe de muy buena manera.
0: Sí, sí, sí, exactamente sabe de lo que está hablando. Me sale lo que nos dice Patricia Aguirre. Buenos días.
2: Buenos días, Bésame. La época que más me gusta es de la del 20 hacia acá. Pues ha sido mejor la tecnología y pues para mí ha sido mejor. Un feliz día para todos.
1: Muchísimas gracias. John Freddy Uribe nos dice: les cuento que aunque viví los 80s, ya que nací en los años 70s, me quedo con ese tiempo de los 80s porque fue una época bastante maravillosa con la música romántica y toda esa música que lo atrapa a uno, que le atrapa el corazón, como también por la cercanía entre las personas, así como los 60s y épocas de antes, épocas atrás, porque esta época es un desorden peor que esos tiempos, nos dice John Freddy Uribe a esta hora.
0: Doña Marta Ofelia Calderón está saludando. Buen día.
3: Buenos días, familia Bésame, te enamora. Un feliz día. Que Dios los bendiga.
1: Amén, muchas gracias.
0: También nos saluda desde Belén de Umbría don Juan Grajales. Don Juan, buen día.
4: Muy buenos días, Bésame. En este día maravilloso, que el Señor los llene de bendiciones.
0: Amén, don Juan. Gracias está por su saludo.
1: Gracias, y está conectado con nosotros Rolando Villa en Barranquilla, Atlántico. Bendiciones en sintonía desde Barranquilla. Por favor, una canción. Claro que sí, ya la dejamos aquí lista en el playlist.
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0: ¿Cómo poder saber si te amo? Así titula esta canción de Leo Dan, perfecta para escuchar mientras estás conduciendo. Es Bésame te enamora, 8:29. Nos encanta acompañarte.

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0: 8:31 en Colombia, 8:31, es 14 de septiembre y les cuento que el superconcierto de las divas de la balada ya tiene fecha. 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
0: 8:32, él es Guillermo Dávila, cuando se acaba el amor. Y tenemos un tema del día.
1: ¿En qué época le hubiera gustado vivir y por qué? Nos pueden contar ya 300-874-6077.

0: 8 con 37 minutos en Colombia, 8 con 37 y el tiempo pasa y digamos que hay cosas que en su época podemos decir que fueron como legales y hoy en día uno dice, venga, porque, o sea, cosas que en su época sí eran legales
1: y normales.
0: Y normales, pero uno dice, venga, eso era como ilegal, no sé, yo siento que hay algo raro ahí.
1: Sí, las cosas han cambiado mucho, Jaco. Por ejemplo, ¿qué? Cuéntenos.
0: Por ejemplo, cosas que uno hace un feedback y uno dice, venga, la vida anteriormente era más relajada, ¿será? Porque mire, antes la gente fumaba más.
1: Sí.
0: Y fumaba, por ejemplo, dentro de los restaurantes con total normalidad.
1: Era cierto, muy... y en las discotecas, de pronto uno en una fiesta celebrando y todo mundo fumando y al otro día.
0: Era muy común eso, en unos restaurantes usted comiendo y el otro fumando a un lado.
1: Prendía cigarrillos. En la discoteca. Tranquilo, sí.
0: En la discoteca era humo por toda parte y no precisamente el humo de la discoteca, sino humo de cigarrillo, ¿cierto?
1: Sí.
0: También habían máquinas expendedoras de cigarrillos en las calles y hoy en día ni siquiera le pueden hacer publicidad al cigarrillo, ¿sabe usted eso?
1: Sí.
0: Y digamos que las cajetillas de cigarrillos traen advertencias como fumar da cáncer,
1: sí,
0: fumar provoca aborto,
1: fuertes, sí.
0: Y mire, cosas que... Y anteriormente usted encontraba cigarrillos hasta en una droguería, hoy en día ya no.
1: Y a uno pequeño lo mandaban a comprar cigarrillos y le vendían.
0: Y le vendían. Ahora claro, usted es menor de edad, no le venden cigarrillos, ¿cierto?
1: Uh-huh.
0: Por ejemplo, la seguridad de los aeropuertos era más tranquila, pero después del 11 de septiembre, que es la semana pasada cumplió
1: sí, 25
0: años,
1: sí,
0: pues digamos que los... aeropuertos se volvieron más radicales con sus protocolos.
1: Sí, señor. Los niños, por ejemplo, salían durante horas con amigos sin control ni sin celular. Y uno como padre estaba tranquilo, uno sabía que estaba jugando y no había ningún problema.
0: ¿Sí?
1: Era normal dejar los niños esperando solos en el carro, digamos, sin ponerle llave ni nada de eso. Los niños se quedaban ahí esperando mientras uno salía a hacer alguna diligencia.
0: Mira, que muchas veces yo recuerdo... que sí, uno mantenía la puerta de la casa abierta.
1: Sí, y sin llave.
0: Sí, inclusive usted salía a hacer una vuelta, usted simplemente cerraba y usted pues no tenía que echar tanto seguro. Hoy en día sí tiene que echar seguro.
1: Sí, bueno, imagínese, uno antes no ponía ni cámaras.
0: Sí.
1: Ahora hay que ponerle cámaras allá a la entrada de la casa porque la cosa está bien difícil. ¿Qué más?
0: No, pues mire que la vida sí ha cambiado mucho en cuestión de seguridad, por lo menos lo que usted mencionaba de los niños, ustedes, los niños, bueno, los niños nunca se han podido descuidar, ¿cierto?
1: Sí.
0: Pero era más normal que los niños estuvieran en la calle jugando, en la cuadra,
1: no,
0: montando
1: había problema,
0: bicicleta.
1: Sí.
0: Hoy en día pues ya no quieren salir porque se la pasan con su computador, con su celular, con su Xbox, su Play, bueno, lo que sea.
1: Ajá.
0: Pero tampoco es tan sano dejarlos por ahí por la calle, hoy en día se corre mucho más peligro.
1: Claro, Jaco, es que algunos cambios hicieron la vida más segura, pero otros muestran cuánta libertad y confianza existía antes de todo lo que hemos ido conociendo, porque el mundo ha cambiado. Antes era mucho más tranquilo.
0: Y hoy en día todo se complicó o lo complicamos. 8:40, bésame.
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0: 8:40, qué buena canción, qué buen clásico para escuchar en Bésame, te enamora. ¿Quién piensa en ti? Él es Gonzalo, Bésame.

0: 8:44 en Colombia, 8:44, Bésame te acompaña, Bésame te enamora, qué buena canción de Gonzalo. Hoy es 14 de septiembre y ya tenemos nueva fecha, Alexis, para el concierto Las Divas de la Balada.
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0: Y en este momento nos encontramos con Alex Tavares, el empresario que nos trae a Manizales este súper concierto. Hola Alex, buenos días.
2: Muy buenos días, Jaco, muy buenos días, Alexis. Y bueno, y a todos los oyentes de Bésame Manizales en este momento, ya coordinando la nueva fecha que tenemos confirmada para el 9 de octubre, para reencontrarnos obviamente con la original Tormenta desde Argentina, que vendrá en su concierto íntimo para la ciudad de Manizales. Lo digo íntimo porque les comento que toda la gira que tenemos con Tormenta son aforos masivos, son aforos de 3.000, 4.000, 5.000 personas. Y sí, toda la gente de Manizales tendremos la oportunidad de tenerla en un espacio solamente para 600 personas, que tendremos la oportunidad de disfrutar de la reina de la balada como lo es Tormenta en vivo este próximo viernes 9 de octubre en la mejor discoteca de moda de Manizales como lo es Moliendo Café.
1: Un lugar que es muy cómodo con rumba hasta el amanecer, tranquilo, porque ahí usted aborda el taxi fácilmente, si va en el carro también puede dejarlo ahí parqueado, hay comidita, hay licores, y este gran evento será el próximo 9 de octubre con Yo me llamo Rocío Dúrcal y yo me llamo Miriam Hernández y también La Gran Tormenta en vivo.
0: Y nos quedan las últimas boletas, ¿no?
2: 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su marco musical, estará cantando en vivo todos estos grandes éxitos, tiene preparado un show muy especial para la ciudad de Manizales, acompañada, como lo decías, de Yo me llamo Rocío Dúrcal y yo me 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Este es el pretexto.
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2: Sí, Jacob y Alexis, ¿puedo decir los valores al aire?
1: Claro,
2: ¿se puede?
1: Para que la gente se motive. Claro, claro. Adelante.
2: 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No, obviamente no quedándose atrás. 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
1: 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Alex, muchísimas gracias y estamos pendientes nosotros y todos los oyentes de Bésame, Te Enamora de este gran evento. Gracias por estar con nosotros.

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2: Hola, hola, hola, hola, ¿qué tal? Feliz mañana de lunes. Juanpa Torres en ese momento te saluda. Qué rico estar nuevamente contigo. Estoy con la dirección de Mauro Moreno. Y aquí nosotros continuamos disfrutando de las inolvidables de Bésame. Quiero recordarte que está disponible nuestro WhatsApp 308-74-6077. 308-74-6077. Línea telefónica fija 606-884-1112. También está el chat de nuestro Instagram Bésame Manizales, disponible habilitado para que te puedas comunicar con nosotros, con todo el staff, con toda la familia de los 91.7 Bésame te enamora. Qué rico saber con quién tenemos el placer de compartir esta mañana de lunes. Repórtate, saluda, cuenta lo que quieras contar. 308-74-6077. Juanpa Torres acompañándote con la dirección de Mauro Moreno.
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2: En este bloque musical te traigo hermosas canciones de Leonardo Fabio, también algo de Yuri. Más adelante te traigo una hermosa canción con María Conchita Alonso, algo también de Basilio y más hermosas canciones, más inolvidables, Bésame. Son éxitos que nos transportan en el tiempo, éxitos que nos traen muy lindos recuerdos y éxitos que no pasan de moda. 9:10 minutos.

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Manizales, tenemos las 9 de la mañana, 21 minutos. Qué rico que estés disfrutando la compañía de Bésame, te enamora, 9:21. Teníamos a Albert Hammond con su éxito, Eres toda una mujer. Bueno, saludamos a los oyentes que están reportándose, en nuestro WhatsApp 300-874-6077. Por aquí se encuentra, saludamos a Fanny Cardona, que se encuentra en el barrio Viveros. Dice, hola, buenos días, gracias, un abrazo, Dios te bendiga. Que tengas un súper bendecido día, nos dice Fanny Cardona. También Adriana Martínez, que me dice, hola, bésame, hola, Juanpa. Hernando González Gaviria nos manda manito arriba. María Cristina García, que se encuentra en el Bajo Andes, también dice, buenos días, está excelente la música, Dios les guarde. Aníbal Morales dice, buenos días, que tengan un lindo día, y yo aquí en sintonía, muchas gracias. Para Carmen Julia Hurtado también nos desea un feliz inicio de semana. Oscar Ferney Castañeda también reportándose, nos envía bendiciones. Mary Agudelo, que se encuentra en el barrio Fátima, hola, buenos días, son los mejores. Juanpa, Dios te bendiga siempre, muchas gracias. Para el amigo Juan Pablo Correa también nos está saludando, nos manda manito arriba. Gloria González, que se encuentra en Comuneros, hola, buenos días, Juanpa, que tengas un feliz y bendecido lunes, escuchando Bésame Me Enamora, soy Gloria González. Bueno, queremos recordarte a ti, oyente de Bésame, que saludas, que te reportas, que nos escribas en el WhatsApp 300-874-6077. Queremos recordarte que en los últimos días hemos venido teniendo un problema con nuestro WhatsApp e infortunadamente el sistema no nos deja responder. No es que no queramos responderte, es que el sistema nos lo permite. El sistema no nos está dejando responder. 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
1: Invitándote para que cuando tengas la oportunidad de sintonizarnos en la internet, utilices nuestra página oficial, bésame.fm. Esa es nuestra página oficial, bésame.fm. Ella es Yuridia Valenzuela Canseco, más conocida como Yuri, y llega con esta hermosa canción. Este es un éxito del año 1986. Suena en esta mañana de lunes, en este 14 de septiembre.

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0: Avanza la mañana de este lunes, sigues en compañía de Bésame, te enamora. Tenemos las 9 de la mañana, 43. Saludamos a la señora Rosalba Vanegas, que se encuentra en Ciudad Bolívar, nos envía bendiciones. Diana Duque, que se encuentra en la NEA, dice: hola familia Bésame, gracias por tan hermosa programación, Dios los bendiga, en sintonía. Nana Castellanos dice: hola Juanpa, Dios te bendiga, linda semana. Mónica o María Mónica Cárdenas también nos está saludando hasta ahora desde Las Delicias. Saludamos a María Mercedes López en el Alto Porvenir. Dice: hola María Mercedes, hola Bésame, muy buenos días, muy buena música aquí desde mi casa escuchando la mejor emisora, Dios los guarde. Luz Marina González también nos desea un feliz inicio de semana. María Cristina García, que se encuentra en el Bajo Andes, Dios me la bendiga. Nuestros oyentes saludando y reportándose en nuestro WhatsApp 308-74-6077. Bueno, continuamos con las campañas desde Bésame, te enamora. Tenemos una campaña humanitaria muy hermosa, una campaña muy bonita, también con Tropicana, la más bacana, y con la parroquia de Villa Carmenza. Ya han sido recibidas y entregadas más de 27 toneladas de alimentos no perecederos. Y ahora comenzamos nuestra segunda fase de esta campaña. ¿Y cuál es la segunda fase? Estamos recibiendo donaciones como vajillas, como platos, como cucharas, también toallas, como ollas, chocolateras y también sartenes, sábanas y almohadas, entre otros elementos nuevos que puedan ayudar a estas familias a comenzar nuevamente. Ya lo sabes que comenzar de cero es muy difícil, muy complicado, pero con los oyentes de Bésame, te enamora, que tienen un corazón inmenso, podemos ayudar para que el nuevo inicio de estas personas no sea tan difícil. Ya lo sabes, importantísimo, todas las donaciones que nos quieras hacer llegar deben ser nuevas, completamente nuevas. El centro de acopio, ¿cuál es? La parroquia Santa Ana de Villa Carmenza, donde el padre Yepes también de lunes, martes y miércoles con mucho gusto te atienden de 8 de la mañana a 12 del mediodía. Lunes, martes y miércoles de 8 de la mañana a 12 del mediodía, los jueves de 8 de la mañana a 12 del mediodía y de 2 a 6 de la tarde, los viernes, los sábados y los domingos durante las Eucaristías de 8 de la mañana, de 10 de la mañana también, de 12 del mediodía, 6 de la tarde y 7 de la noche. Todo lo que nuestros oyentes de Bésame, te enamora puedan donar desde el corazón, se lo estamos agradeciendo infinitamente para poder ayudar a estas familias que lo perdieron todo. Tu ayuda hace la diferencia, o también la puedes traer acá al edificio Don Pedro, aquí en el primer piso, exactamente en el primer piso, con portería, con los guardas de seguridad, puedes dejar tu donación. Ya lo sabes, lo que quieras donar para las personas que lo han perdido todo. Tenemos las 9:46, continuamos con más música.
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1: Bésame. Andrea Quintero en Bésame te enamora, dirección programación Mauro Moreno, y aquí estoy para acompañarles a iniciar una nueva semana, una nueva hora de música, un nuevo día. Gracias a Dios la oportunidad de estar aquí de nuevo con ustedes. Los he extrañado mucho, pero aquí a Dios gracias ya estamos comenzando este turno y esta nueva semana. Aquí comienza una nueva hora también para regalarle al corazón eso que tanto necesitamos: música que abraza, recuerdos que sonríen y esas canciones que nos recuerdan que, pues, a pesar de todos siempre hay motivos para seguir creyendo en el amor, ¿verdad? Y en la vida. Yo soy Andrea Quintero y estoy feliz de acompañarlos en este turno, de ser esa voz que llega hasta ustedes para hacerles más bonito el día, en verdad que espero que así sea, y entregarles mensajes que tal vez necesitan oír en esta mañana. 10:08 minutos. 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
1: Claro que sí, escuchan Bésame, te enamora. 10 de la mañana, 12 minutos, a través del 300-874-6077, que es nuestra línea de WhatsApp. Ustedes pueden reportarnos desde donde están conectados a esta hora con Bésame, te enamora, disfrutando de las baladas, de las inolvidables en Bésame como esta de Luis Miguel. La barca se llama 1012.

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Escucha, en Bésame te enamora, 10 de la mañana con 22 minutos y nosotros seguimos en nuestra campaña de solidaridad, invitándolos a todos a que si aún quieren unirse, pueden unirse ya en este momento a nuestra campaña, lo hagan. Todavía necesitamos pañales talla XL para adulto que pueden llevar a dos centros de acopio. Uno es en la Secretaría de la Parroquia Santa Ana de Villacarmenza desde las 8 de la mañana hasta las 12 del mediodía y lo segundo es en el edificio Don Pedro, en el piso 1, donde queda la portería, ahí en la entrada con los vigilantes o con los guardas de seguridad. Ahí pueden dejar ustedes todos sus donaciones, estos pañales talla XL. Y si también se quieren unir también con nuestra campaña, que es recoger estos otros elementos para el hogar que sean nuevos, como platos, cucharas, vajillas, chocolateras, sartenes, toallas, ollas, almohadas, sábanas, todo lo que usted sabe que uno necesita en el hogar nuevo. Nuevo los estamos pidiendo y deseamos que de verdad así nos los puedan hacer llegar. Recuerden, edificio Don Pedro, primer piso, con los guardas durante el transcurso del día, ¿verdad? Y en la parroquia Santa Ana de Villacarmenza, de 8 de la mañana a 12 del día, en secretaría. 10 de la mañana, 23. Esto es Bésame, te enamora.

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1: Esta es la música que te enamora indudablemente. Llega Lucero. Cuando llega el amor, ay, cuando llega el amor, la vida es tan bonita, se pone de color rosa.

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Porque cada nuevo día es una oportunidad para sonreír, amar y escribir todas las historias bonitas que podamos. Gracias por dejarnos acompañarles con estas canciones que llegan al alma. Aquí está Agustín Pantoja, esto se llama Príncipe Azul. Son las inolvidables en Bésame, te enamora.

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demostrar a la gente lo mucho que nos queremos. 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Están unidos por un mismo destino. 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Este amor tan puro no debemos ocultar.

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1: Así es, sintonizan Bésame te enamora, 11 de la mañana, 13 minutos, inolvidables en Bésame. Dirección programación de Mauro Moreno, Andrea Quintero con ustedes a esta hora en el 300-874-6077. Voy a estar leyendo sus reportes de sintonía.

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1: Claro, lo son. Estas son las inolvidables en Bésame, te enamora. Y amores que no necesitan grandes discursos, porque se sienten en una mirada, en un abrazo y en pequeños detalles que lo dicen todo. Camilo Sesto nos recuerda que cuando el amor es verdadero, el corazón siempre encuentra la manera de expresarse. 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
1: 11 de la mañana, 35 minutos, escuchan Bésame te enamora. Dirección, programación de Mauro Moreno, Andrea Quintero con ustedes. Aquí está el gran Leo Dan, mi peor fracaso. ¿Cuál sería? Ah, bueno, sí lo recuerdo, una dieta, pero eso nada que ver. 11:35.

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dirección y programación es de Mauro Moreno, Andrea Quintero con ustedes a esta hora. Gracias por la sintonía, por estar conmigo, por aguantarme, por disfrutar de este espacio. Mañana, si Dios lo permite, que estaré de nuevo con ustedes desde las 10 de la mañana hasta las 12 del día. Esto es Bésame, te enamoro.

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1: 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Oigan, no me podía ir sin contarles que todavía seguimos con nuestra campaña de solidaridad. Claro que sí, seguimos recogiendo los pañales talla XL para adultos, que ustedes los pueden traer o al edificio Don Pedro en el primer piso con los guardas de seguridad. Ahí en el primer piso, en la portería, ahí los pueden dejar. O si les queda más fácil también, hasta las 12 del día en la secretaría de la parroquia Santa Ana de Villa Carmenza. Allá también los pueden dejar. Pañales talla XL para adultos. También seguimos invitándolos a que se unan a la campaña en donde vamos a traer o a llevar allá elementos nuevos que tienen que ver con el tema del hogar. Entonces, también vajillas, platos, cucharas, toallas, ollas, chocolateras, sartenes, sábanas, almohadas, todos estos elementos nuevos ustedes los van a poder traer. También edificio Don Pedro, primer piso en la portería con los vigilantes. Ahí las pueden dejar. O también llevarlos a la parroquia Santa Ana de Villa Carmenza hasta las 12 del día, lunes, martes y miércoles, los jueves de 8 de la mañana a 12 del día y de 2 a 6 de la tarde, viernes, sábados y domingo durante las Eucaristías, 8 de la mañana, 10, 12 del mediodía, 6 de la tarde y 7 de la noche. Recuerden que todo lo que ustedes puedan donarnos sí hace la diferencia, porque hay más felicidad en dar que en recibir, mis amores. 11:50, escuchen a esta hora Bésame, te enamora.
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1: Hola, hola, hola, ¿qué tal? Feliz tardecita, es lunes, inicio de semana. Tú escuchas Bésame te enamora y al parecer quiere llover sobre Manizales. Vamos a ver cómo avanza esta tardecita. Tuvimos una mañana calurosa, la tardecita se está tornando un poco gris, pero bueno, vamos a ver. Si papito Dios nos envía agüita, está perfecto. Hay mucho verano, ¿cierto? Entonces la recibimos con todo el amor y con todo el cariño. La dirección y programaciones de Mauro Moreno. Yo soy Jaco, J-A-C-O. Me encanta, me fascina acompañarte en Bésame, te enamoré. Y si te quieres comunicar conmigo en esa tardecita, para eso está nuestro WhatsApp. Es el WhatsApp de Bésame, 300-874-6077. Así como lo hace Nana Castellanos, lo hace Juan Carlos Montoya desde Amalfi, Antioquia. También Gabriel Loaiza desde Puerto Buga, Lago Calima. Esto queda en el departamento del Valle del Cauca. Gracias de verdad, gracias por tanto amor, gracias por tanto cariño. 12:12, esta fase, esta emergencia que estamos atravesando en Manizales, en el Eje Cafetero, en Cali, en el Chocó, no ha terminado, la verdad que no ha terminado. Simplemente nos acostumbramos a ver ya el caos, ¿no? Nos acostumbramos a ver el polvo, los escombros, las edificaciones, algunas caídas, otras deterioradas, pero esta emergencia no ha terminado, simplemente cambió de fase. Hay personas que lo perdieron todo, familias damnificadas que tienen que empezar a rehacer su vida desde cero y tú le puedes ayudar. ¿Cómo puedes ayudar? Fácil. Estamos recepcionando vajillas, platos, cucharas, toallas, ollas, chocolateras, sartenes, sábanas, almohadas y demás elementos para el hogar que puedan ayudar a todas estas familias. Importante, estas donaciones deben de ser nuevas y tenemos dos centros de acopio. El primer centro de acopio es en la parroquia Santa Ana, el barrio Villa Carmenza. Allí se encuentra el padre Luis Fernando Yepes Acevedo con sus colaboradores, con todo su equipo, recibiendo esas donaciones lunes, martes y miércoles entre las 8 de la mañana y 12 del mediodía. Y nuestro segundo centro de acopio es en la portería del edificio Don Pedro, en la carrera 23 con calle 26, en el centro de Manizales, al frente del Club Manizales. Ahí dejan sus donaciones con nuestros amigos guardas de seguridad. Así que tú puedes ayudar y gracias por tanta solidaridad, gracias por tanta generosidad y por supuesto gracias por escuchar Bésame.
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1: 12:14, escuchemos a los Sin Bandera, la canción Suelta mi mano. En este lunes, inicio de semana, Bésame.

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1: 12 con 25 minutos. Y si alguna vez vuelves a recordar lo que vivimos, sabrás que hubo un amor que el tiempo no pudo borrar. Esta canción la hacen los Bukis, se llama Si Me Recuerdas, perfecta para disfrutar en este lunes, en este inicio de semana. Así es, Bésame. Sí.

O se apaga la luz, quedan los recuerdos de eso que, aquella vez, alguna vez nos hizo sentir vivos. Él es Miguel Gallardo, esta canción se llama Y apago la luz, bésame. Nadie.

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1: Hay personas que, aunque no podamos verlas, siguen presentes en cada recuerdo y en cada latido. Escuchemos a Alex Ubago, aunque no te pueda ver, 12:45.

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Iniciamos un nuevo bloque musical, es Bésame, te enamora, 1:07 p.m. Escuchábamos a Camilo VI, seguido de Raúl Santi. ¿Qué tal si disfrutamos de Fórmula Quinta, la canción Eva María? Es Bésame.

Y si vos te vas, queda ese vacío que solo dejan las despedidas que aún duelen. Ya es la 1:17, el espero en Bésame. Sí.

Hay ausencias que dejan preguntas en el corazón, y esta canción parece buscar justamente esa respuesta. ¿Dónde estás, corazón? Ellos son Mocedades, una con 24.

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1: Ya es la 1:51 y hay amores que se van, pero que dejan en el corazón la huella de todo lo que un día fueron. Él es Joe Dassá, tiene una voz increíble y una canción divina, perfecta para este lunes. El amor se va, Bésame te acompaña, te enamora.
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1: Una de la tarde con 40 minutos y hay recuerdos que siguen viviendo en la piel. Porque algunos amores, aunque se vayan, dejan una huella que es difícil de borrar. Perfecta para escuchar mientras estás conduciendo, mientras vas en tu bus, buseta, colectivo, carro particular, mientras vas en tu taxi, mientras vas de pasajero, pasajera. Él es José José, Piel de Azúcar, en Bésame.

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1: Te enamoramos y te acompañamos a esta hora. ¿Qué tal? ¿Cómo vamos? Bienvenidos y bienvenidas. La dirección y programaciones de Mauro Moreno. Yo soy Julián Mazuera y estoy feliz de estar en Bésame en los 91.7 y a través de www.besame.fm. Estoy feliz aquí en Bésame 91.7 de recibir sus comunicaciones al 300-874-6077. Feliz tarde para esos oyentes que están llegando y que se sienten felices, descansados, con la mejor música inolvidable.

Un buen corazón no conoce de horarios porque siempre encuentra la forma de estar presente, ya sea para iluminar tus mañanas o velar tus noches. Buena canción, Un corazón tendido al sol. Música de Víctor Manuel en Bésame.

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308-74-6077. John desde Bogotá está conectadísimo con nosotros. Luceli Betancourt también está en sintonía. Mi amigo Antonio me dice: linda tarde, siempre escucho Bésame.

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1: 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En Bésame son las 2:45.
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Bésame te enamora, bésame te acompaña. Son las 3 de la tarde, 13 minutos. Julian Mazuera, ese es mi nombre, quien dirige el programa Mauro Moreno en esta nueva hora de música con canciones como esta de Leno. Se llama La Chica de la Boutique. En tu trabajo, en el estudio, en la universidad, en el puesto donde a esta hora estás laborando, donde quiera que te encuentres en tu casa, bésame, te enamora. Bésame. Isa desde Anserma Caldas me está reportando sintonía. Desde Marsella Risaralda, también está Victoria Ballesteros. Un abrazo grande. Bésame.

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¿Quieres ser mi amante? Una canción que hace Camilo VI en Bésame te enamora. 308-74-6077. Clarita Ariza en Villa María está en sintonía de Bésame te enamora. Ángela desde La Arboleda, Alba Quintero también tiene la mano arriba y Adriana María Duque me dice, yo escucho Bésame porque me enamora. El señor J y la señora H aquí en Manizales escuchando Bésame, ¿quieres ser mi amante? Suena hasta ahora en Bésame, 3:36 minutos.

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1: Buena forma de cerrar este bloque de música con Chayanne. Se llama Fantasías y suena en Bésame te enamora. Ya viene Alexis Flores, yo soy Julian Masuera y hasta este punto te acompaño. A las 8 nos escuchamos de nuevo.

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1: 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Es la tarde del lunes 14 de septiembre, son las 4 de la tarde con 8 minutos. Qué bueno acompañarte a través de la emisora que llega directo a tu corazón, la que le pone música a esos sentimientos bonitos y a esos bellos recuerdos que guardas en tu corazón y en tu memoria. Muchísimas gracias por estar conectados con nosotros para Manizales y Caldas en la frecuencia 91.7. Para el resto del mundo nos encuentras en www.besame.fm. Ingresas y ahí arriba a la derecha dice en vivo, le das clic, eliges la ciudad de Manizales y ahí quedas conectado con nosotros las 24 horas del día o con la maravillosa aplicación de Bésame te enamora, la que puedes tener en la tablet, celular o computador y estar disfrutando el sonido de estos clásicos inolvidables durante las 24 horas del día. Muchísimas gracias a ustedes que están conectados ahí con nosotros a través del 300-874-6077. Nos saludan, nos dicen dónde están disfrutando de esta música inolvidable. Mauro Moreno dirige y programa, Alexis Flores Aramillo te acompaña, voy a estar contigo hasta las 8 de la noche para disfrutar el resto de esta tarde y también para recibir una noche romántica siempre con los clásicos inolvidables que encuentras solo con Bésame te enamora. Avanzamos en esta tarde de lunes, llegamos a las 4 con 10 minutos y escuchemos para recordar más clásicos inolvidables la música de Lisa López, Pecado de Amor se llama este tema que suena a las 4 con 10 minutos en Colombia. Muchísimas gracias a los oyentes que están en el país, fuera del país y en cualquier lugar del mundo donde haya un corazón romántico, ahí llega Bésame te enamora. Sí,

La música de Dani Cauche acompañando esta tarde de lunes romántico. Son las 4:20. Muchísimas gracias a ti que vas conduciendo, si eres ama de casa, si trabajas en el sector de la seguridad, en el sector de la salud, en el comercio de la bella ciudad de Manizales o en cualquier parte del mundo, estás acompañando tu lunes con los clásicos inolvidables. Llega la música de Joan Manuel Serrat, 4:20 en Bésame, te enamora.

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1: 4 de la tarde con 26 minutos, lunes de nostalgia, de recordar a esos amores que ya se fueron, pero nos enseñaron muchísimo. Aquí estamos abrazando tus recuerdos con los clásicos inolvidables de Bésame, te enamora. Sí.

0: Leonardo Fabio a través de Bésame te enamora, 4:32 minutos. Estamos acompañándote en esta tarde romántica llena de bonitos recuerdos y también de muchos agradecimientos, porque ya les hemos contado que recibimos más de 27 toneladas de alimentos no perecederos y también los entregamos. Estamos en la segunda fase de esta gran campaña donde estamos recolectando vajillas, platos, cucharas, toallas, ollas, chocolateras, sartenes, sábanas y almohadas, entre otros elementos nuevos que puedan ayudar a todas las familias damnificadas a comenzar nuevamente con su vida. Importante que todas estas donaciones sean nuevas. Nuestros dos centros de acopio son la parroquia Santa Ana de Villa Carmenza, allí en los siguientes horarios: de lunes a miércoles desde las 8 de la mañana hasta las 12 del mediodía se reciben las donaciones, y nuestro segundo punto de acopio es la portería del edificio Don Pedro, aquí en la carrera 23, ahí están nuestros amigos guardas de seguridad, con ellos ustedes pueden dejar sus donaciones, nosotros bajamos por ellas y las estamos guardando aquí en Bésame te enamora para continuar entregándole a las personas más necesitadas en este momento. También estamos haciendo la recolección de pañales talla XL, pañales para adultos mayores, pañales desechables para las personas que están necesitando, y si tú puedes donar, pues estamos muy agradecidos. Todo lo que puedas donar desde el corazón será de gran ayuda para estas familias, porque tu ayuda hace una gran diferencia. Son las 4:34. Muchísimas gracias a las personas que pueden hacer esas donaciones, porque de verdad que se le están entregando a personas que lo están necesitando en este momento. 4:34, Bésame te enamora en esta tarde de lunes.
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0: La tarde avanza con el sonido de tus recuerdos, con la música de Paloma San Basilio. Continuamos acompañándote a ti que estás trabajando, de pronto ya estás en la tranquilidad de tu hogar, donde sea que estés, ahí llega la señal de los recuerdos con Bésame te enamora.

La música de Los Pecos acompañando esta tarde de lunes, 4:42 para ti que estás descansando, tomándote un café, disfrutando de este bonito atardecer, porque la tarde está fresca, no hace mucho calor, la verdad, una tarde perfecta para estar acompañando tus sentimientos con la música de Luis Ángel en Bésame, te enamoras.

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Para ti que eres amante del romanticismo, de las baladas bien hechas, aquí están los clásicos inolvidables de Bésame, te enamora. Estábamos disfrutando la música de Yolandita Monge, también los éxitos de Rafael. Más adelante llegará Camilo Sesto, José Luis Rodríguez y muchísimos artistas más para acompañarte en la frecuencia 91.7 para Manizales y Caldas, para el resto del mundo con la aplicación de Bésame, te enamora, y puedes estar disfrutando el sonido de tus recuerdos. Bésame está siempre contigo, mañana, tarde y noche. Gracias porque ustedes siguen escribiéndonos a través del 300-874-6077. Un saludo para los amigos conductores de servicio público que están recorriendo las diferentes calles de la ciudad de Manizales y van ahí en sintonía de Bésame, te enamora, mientras trabajan, mientras descansan en la tranquilidad de su hogar, si trabajan en el sector de la salud, de la seguridad, en centros comerciales, en el comercio de la ciudad de Manizales, pues ahí van disfrutando esta tarde romántica con Bésame, te enamora. Mauro Moreno dirige y programa. Alexis Flores Jaramillo te acompaña en esta tarde que comienza a caer con muchas canciones bonitas, esas que llegan directo a nuestro corazón. Llega la música del Divo de Juárez con otro de sus grandes éxitos, No me vuelvo a enamorar. Suena a las 5 de la tarde con 7 minutos. Muchísimas gracias porque ustedes deciden estar siempre acompañados con nosotros. Es que mientras están trabajando, mientras están descansando, ahí pueden estar siempre disfrutando la música de Bésame, te enamora. 5-7. No me vuelvo.

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1: La música de Bésame te enamora comienza a sonar y de un segundo a otro te transporta exactamente a ese lugar donde fuiste inmensamente feliz, a esa mirada que está llena de recuerdos. Llega la música de Camilo Sesto en Bésame. La historia.

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3: Te enamoramos en esta tarde con la música de Gloria Estefan, 5:26. Cada canción que pasa por Bésame te enamora, tiene un pedacito de tu historia, tiene grandes recuerdos. Aquí están los éxitos inolvidables para acompañar tu tarde romántica, tu mañana o tu noche, dependiendo en qué parte del mundo estés. Aquí está el sonido de tus recuerdos con Bésame a esta hora. 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

Desde el corazón de nuestra bella Manizales del alma para todas las montañas caldenses y colombianas, aquí está Bésame Te Enamora acompañándote con esos clásicos inolvidables, los que están llenos de sentimientos, de bonitos recuerdos. 5:34 escuchábamos la música del Puma y ahora recibimos a Ricardo Acosta. Mentiría se llama este gran clásico. 5:35.

0: Pasando por Bésame, te enamora a las 5:42, la música de Roberto Carlos y Pájaro Herido. Clásicos inolvidables para acompañar esta tarde romántica con Bésame, te enamora. Recibimos a Silvia Tapia Alcázar, la mexicana Prisma, con este éxito del año 1983. 5:43, con las alas rotas, suena en Bésame, te enamora.
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5: Llegamos a las 5 de la tarde con 52 minutos. 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

0: La tarde cae y junto a ella esta Bésame te enamora con sus clásicos inolvidables. Música de Miguel Gallardo, 6:06 p.m. Y entre tanto corre, corre, pendientes y obligaciones del día, te mereces una pausa, un momento bonito para que continúes disfrutando de estos clásicos inolvidables que tenemos para ti aquí en Bésame te enamora. Llega la música de Los Ángeles Negros, 6:06 p.m.
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Disfrutas la programación bonita, la que está en Bésame te enamora. Cae la tarde, vamos a recibir la noche con estos clásicos inolvidables. 6:12. Aquí está Tormenta sonando en Bésame te enamora. 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
1: Es la música de Dani Daniel a las 6 de la tarde con 21 minutos. El día va bajando el telón y nosotros te ayudamos a descansar, a estar tranquilo, a relajarte en tu casa desde la ciudad de Manizales. Aquí está Bésame, te enamora para el mundo. Y desde la ciudad de Ibagué llega Santiago Cruz con su música Bésame.
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1: Llegamos a las 6:31. Cada canción que escuchas en Bésame, te enamora lleva un pedacito de tu historia. Canciones como esta que hace Silvana Di Lorenzo, Ya no soy una niña, suena a esta hora en Bésame.

Es la música de Ricardo Montaner a través de Bésame, te enamora. 6:42. Continuamos agradeciéndote por esas donaciones que has hecho para las personas más necesitadas. Entregamos más de 27 toneladas de alimentos no perecederos y estamos en la segunda fase de esta campaña. Estamos recibiendo donaciones como vajillas, platos, cucharas, toallas, ollas chocolateras, también sartenes, sábanas, almohadas, entre otros elementos nuevos que puedan ayudar a las familias damnificadas a comenzar nuevamente. Muy importante que estas donaciones sean nuevas. Nuestros centros de acopio son en la parroquia Santa Ana del barrio Villa Carmenza del padre Luis Fernando Yepes Acevedo, con los horarios de lunes a miércoles desde las 8 de la mañana hasta las 12 del mediodía. Estamos muy agradecidos porque todos los días recibimos, por ejemplo, pañales desechables talla XL para adultos mayores, que eso también lo estamos recolectando porque son muy importantes y se están necesitando. Todo lo que usted pueda ayudar desde el corazón será de gran ayuda para estas familias. Es que su ayuda hace una gran diferencia. Y en el edificio Don Pedro también recibimos estas donaciones que ustedes puedan hacer, no importa la cantidad, lo importante es que lo hagan con cariño, que lo hagan desde el corazón. En el edificio Don Pedro, en la portería, ahí están los nuestros amigos guardas de seguridad, ahí nos pueden dejar lo que ustedes deseen donar, lo que puedan donar. Muchísimas gracias porque están ayudando a recomenzar de nuevo a las familias que fueron muy damnificadas. Son las 6:43. Aquí está Bésame, te enamora, para poner le música a tus recuerdos. La música de Braulio llega a las 6:44 para acompañarte en el inicio de esta noche romántica, siempre con Bésame, te enamora. 6:44.

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